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1: Si no es amor, ¿por qué crees que lloro así? ¿Por qué crees que no puedo reír cuando estoy sin ti? Si no te amase, no tendría razón para vivir. Es Junior y Si no te amase.

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3: Son las 20 horas, 29 minutos.
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En Actual FM presentamos Cuando habla el corazón. ¿Cuántas veces en mis sueños te he llevado junto a mí? He sentido tu mano como suave caricia y en el eco de tu risa una nueva primavera. Es Gigliola Cinquetti y su clásico A las puertas del sol.

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1: 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Son las 21 horas 59 minutos.
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1: 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Estás como yo, se te escapa la risa. Es Lucio Battisti y su clásico de 1976, De nuevo tú.
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1: Son las 10 de la noche, 31 minutos.
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1: 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Es natalino y su tema del año 2008, Si hablo de ti, hablo de mí.

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2: Son las 11 de la noche.
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1: 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Es Ricardo Montaner y su éxito de 1995. Soy tuyo.

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1: 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Son las 11 de la noche, 30
2: minutos. 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
1: 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Son Presuntos Implicados y su tema de 1999, Esperaré.

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2: Son las 0 horas, 5 minutos.
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1: 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Es Iván y su éxito de 1984, fotonovela.

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1: Hoy he vuelto a regrabar mis iniciales en tu espalda y tengo miedo de aceptar que estoy perdida y desolada. Es Nidia Caro, interpretando de 1988. ¿Y tú, cómo estás?

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1: Es la una de la madrugada.
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Cada instante que vivimos, lo bueno y lo malo, la tormenta que ya se acabó, algo va quedando dentro, un respiro y un recuerdo, un te quiero. Es Amangoy, Volar, del año 2007.

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1: Qué locura cuando te sentía muy cerca y ahora que estás lejos hasta el universo ha muerto. Es Gloria Estefan con su éxito Cómo duele perderte.

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2: Son las 2 de la madrugada, un minuto.
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1: 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Es Amaral y su tema del año 2002, Sin ti no soy nada.

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1: 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Es el sonido de Alejandro Fernández y Yo nací para amarte.

0: Hola.
1: Hola.
0: ¿Cómo te llamas?
1: Niña.
0: ¿Qué edad tienes?
1: 17.
0: Pregunté qué edad tienes y no la que quieres tener.
1: Te dije 17. Bueno, en realidad 15, pero represento 17, ¿no?
0: Bueno, sí. Oye, ¿y ese nombre en tu bolsón?
1: ¿De un chiquillo?
0: ¿Por qué no pones el mío?
1: ¿Cómo te llamas?
0: Oscar. ¿Caminamos?
1: Bueno, porque si no llego tarde a clase.
0: ¿Tengo que ir a la salida?
1: Esteban.
0: ¿Sí?
1: Bueno.

0: me saluda?
1: Hola.
0: ¿Viste que no venía?
1: No.
0: ¿Vamos?
1: ¿Dónde?
0: ¿A cualquier parte?
1: Oye, oye, pero ¿la hora?
0: La hora, miras, es lo de menos. ¿Ya?
1: Ya.
0: Claro que una cosa, me das la mano

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1: Son las 3 de la madrugada, un minuto.
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1: 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Es Ricardo Fogli y su éxito, Vuelve.

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1: Pienso en aquellas mañanas y siento aún el calor de nuestros cuerpos, que entre las sábanas formaban una cárcel maravillosa de la que nos resistíamos a huir. Es Manolo Otero y su clásico de 1974, Todo el tiempo del mundo.
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1: 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Son las 4 de la madrugada, un minuto.
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1: 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Es Pimpinela y su éxito de 1984, Ahora decide.

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1: 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Antes que tú vinieron otros que pretendieron reinar y no pudieron lograr deslumbrarme con apariencias, y mira dónde están. Es Pandora y su tema de 1985, Tarde o Temprano.

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1: 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Son las 5 de la madrugada.
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1: 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Es Soraya y su tema del año 2003, Solo por ti.

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1: 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Es Pablo Herrera y su éxito de 1998, Besarte despacio.

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2: Son las 6 de la mañana, un minuto.
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1: 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Es Diango y su tema de 1989, El que más te ha querido.

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1: 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Pero no soy como la gente. Te quiero en modo diferente, Luna. Es Gianni Togni y su clásico Luna.

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1: actual. Son las 7 de la mañana.
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1: 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Es Lucio Battisti y su clásico de 1976, De nuevo tú.
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2: Son las 7 de la mañana, 32 minutos.
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1: 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Es natalino y su éxito. 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
2: Son las 7 de la mañana, 56 minutos.
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7: Hola, ¿cómo están? Les saluda con muchísimo cariño Leonard Martz para invitarles a partir de este instante a disfrutar de una selección de canciones, artistas y agrupaciones, que ya sea en las décadas del 70, 80, 90, pero también disfrutando de éxitos del nuevo milenio con un denominador común. Canciones, artistas y agrupaciones que han dejado huella. Por ejemplo, vamos a comenzar con una canción que en su versión en español alcanzara un gran impacto en el año 2000. Primeramente, bajo el nombre de Come On Over, obviamente en su versión en inglés, y luego, bajo el título de Ven Conmigo, en ambos casos con Cristina Aguilera, este éxito se convirtió en número uno en todo el planeta. Iniciamos este viaje al ayer con esta canción de nombre Ven Conmigo en la voz de Cristina Aguilera.

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1: Somos Canciones Lejanas, su versión latina, y llega el momento de compartir otra propuesta más de la ruleta musical. En este caso vamos a dar la bienvenida a un destacado artista nacido en Uruguay, como es el caso de Sergio Facchelli, quien en el año 1987 nos entregó la canción Y qué sé yo qué sé, una canción que al año siguiente fue tomada por Eduardo Valenzuela, artista chileno, para entregarla como tema central de Bellas y Audaces de Televisión Nacional de Chile. Pero en este caso recordamos la versión original de Sergio Facchelli de 1987 para Y qué sé yo qué sé.

0: Somos Canciones Lejanas, versión latina, compartiendo junto a ustedes este gusto, este placer por recordar. Vamos a dar otro salto en el tiempo. Vamos a viajar al año 1978. Mire usted cómo trabaja nuestra máquina del tiempo. En este caso, para dar la bienvenida a Franco Simone, La Llave.
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1: Somos Canciones Lejanas, versión latina. Desde el año 1978, junto a Franco Simone con la canción La Llave, retrocedemos aún más en el tiempo para llegar a 1969 y dar a la bienvenida a Joan Manuel Serrat. Tu nombre me sabe a hierba.
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Después de escuchar a Joan Manuel Serrat con esta bellísima canción, Tu nombre me sabe a hierba, del año 1969, vamos a viajar al año 1981 para recibir a Jeanette, el muchacho de los ojos tristes.

Somos Canciones Lejanas, versión latina. Llega el momento de dar otro salto a través del tiempo. Del año 1981, junto a Jeanette, el muchacho de los ojos tristes, vamos a saltar al nuevo milenio. Puntualmente al año 2000, junto a Eros Ramazzotti, Fuego en el Fuego.

Estamos disfrutando junto a ustedes de esta selección de grandes e inolvidables éxitos. Somos Canciones Lejanas, versión latina. Vamos a recordar este éxito del año 1993 junto a Lucero, Veleta.

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9: Canciones lejanas. Avanza la hora y continuamos con este placer, con este gusto por recordar. Somos Canciones Lejanas, versión latina. ¿Desea escuchar alguna canción? ¿Desea consultar sobre el tema de publicidad? Quizás usted está con la duda, ¿cuánto costará una publicidad en este programa, en esta radio? Le invito a sorprenderse con los valores que entrega para usted Canciones Lejanas, versión latina en materia de publicidad. Hasta el día de hoy, la radio sigue siendo uno de los medios más confiables y efectivos a nivel de publicidad. No lo digo yo, lo dicen diversos estudios. Por lo mismo, entregamos nuestro WhatsApp, más 569-8844-9167, más 569-8844-9167. Facebook, programa Canciones Lejanas. Correo electrónico, contacto, @cancioneslejanas.cl. Pero no olvide nuestro WhatsApp, más 569-8844-9167. Vamos a iniciar este nuevo bloque viajando al año 1986 en la compañía de Emmanuel. ¿Con qué derecho?

somos canciones lejanas, versión latina. Para continuar, nos encontramos con una canción que a lo largo de su historia ha recibido múltiples versiones y en los más variados idiomas. Hablamos de When I Need You, una canción creada por Albert Hammond y que ahora nos entrega su particular versión en nuestro idioma. Si me amaras, en la voz de Albert Hammond.

Somos Canciones Lejanas, versión latina. Para continuar de mediados de los 70, viajamos a la década del 80, puntualmente al año 1984, para recibir a Ángela Carrasco, Alguien Como Tú.

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Somos Canciones Lejanas, versión latina, marca registrada en clásicos. Nuestra siguiente invitada, desde antes de nacer, estaba destinada al mundo artístico. No por nada, su papá, el consagrado cantante Enrique Guzmán, y su mamá, la muy destacada actriz Silvia Pinal. Hablamos de Alejandra Guzmán, quien nos invita a viajar al año 1993 para recordar esta canción. Mírala, míralo.

Somos Canciones Lejanas, versión latina. A nivel musical nos quedamos en la década del 90 para dar la bienvenida a Franco Attilio De Vita De Vito. Simplemente Franco De Vita con esta canción. Clásico de 1994, Cálido y Frío.

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1: Somos Canciones Lejanas, versión latina. Para continuar, extendemos la alfombra roja para recibir a un artista simplemente inmortal, el príncipe de la canción, el señor José José, y este clásico del año 1987, Soy Así.
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3: 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Presentación de la situación económica y financiera de la cooperativa y análisis de alternativas para su continuidad operacional. 10. 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El acuerdo requerirá, en caso de resultar aplicable dicha disposición, el quórum legal de 2/3 de los socios presentes o representados. 11. Puntos varios, presentación oficios relevantes. 12. Proceso de cobranza interna y judicial a cargo del abogado Félix Soto. 13. Proceso de elecciones. 3. Respecto de las elecciones parciales, Consejo de Administración y Junta de Vigilancia, se indica lo siguiente. 1. Consejo de Administración, 2 cargos directores titulares, periodo 3.

0: años, 2 cargos directores suplentes, periodo 1 año. Junta de Vigilancia, 3 cargos, periodo 1 año. Socios con más de 3 años para postular a cargos. Remunerado, el cargo de dirigente tiene una remuneración fija mensual. 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
1: ¿Por cuánto tiempo más tendremos que ocultar que la mirada nos traiciona la pasión? ¿Cómo podremos escapar de esta verdad que nubla la razón? Es David Bisbal y su éxito del año 2002. ¿Por cuánto tiempo?

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1: Si el amor se va, se nos pasa el tiempo. Pasan los momentos de felicidad. 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Es Roberto Carlos y su tema de 1988, Si el amor se va.

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1: No me ames, que comprendo la mentira que sería si tu amor no merezco. No me ames, más quédate otro día. Es Marc Anthony y Jennifer López y el tema de 1999, No me ames.

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0: Bueno, y ahí teníamos a Shakira con este antiguo tema que también las catapultaron, ¿no es cierto?, al éxito en toda Latinoamérica, junto a otros éxitos también de su álbum Pies del Calzo y Dónde Están los Ladrones. Seguimos aquí en la nueva mañana actual, 16 grados ahí en nuestra comuna, por eso tengo tanto frío, pero tanto frío, ¿por qué está más helado que pun de pingüino? Oiga, le quiero dar para endulzar su mañana también y para calentar esa mañana unos datitos que seguramente a usted le va a servir. 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
0: 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Vamos a seguir con más música aquí en la nueva mañana actual. Ya son las 10:47 y como yo le decía, hay 16 grados, por eso está tan helado, Dios mío. Este golpecito reciente, estos 16 grados, no está acostumbrado a esa temperatura. Me dan puras ganas de, oiga, y nos vamos de estar tapadita, así es, con el micrófono, sí, bien tapadita, lo único que se me ve era la boca y yo poder estar con usted aquí en la radio, pero bien abrigadita. Oiga, nos vamos con Mijares y Lucero, El Privilegio de Amar.

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Bueno, teníamos a Alejandra Guzmán con Hacer el Amor con Otro. Seguimos aquí en la nueva mañana de actualidad, son las 11 con 11 minutos. ¿Y qué les parece si vamos a los titulares de la estrella? Este es un titular que a mí me gusta porque es un titular deportivo y dice: Antofagasta recibe a los mejores atletas para el Gran Triatlón, medallistas panamericanos, campeones del mundo y deportistas olímpicos competirán en el evento que se desarrollará este fin de semana en el borde costero sur. Bien por todos estos atletas, por esto triatlón, hay que echarle para estar en el triatlón, correr, nadar, ¿cuál era el otro? Y bicicleta, hay que echarle para ser, no sé cómo se dirá, triatlonista, no sé, pero es un deporte de alta exigencia física, así que este fin de semana, si usted va a estar en Antofagasta, aproveche de ver este gran evento deportivo que es esta triatlón. Oiga, y en materia de cultura dice: Orquesta de Niños tuvo gala de solistas. En otro de los titulares dice: decomisan casi 3 toneladas de mercadería. Oiga, y el CFTE fortalece la inclusión laboral. Y nos vamos también a deporte, pero esto es con el Mundial. España avanzó con comodidad y Unai Simón anota un récord. Oiga, y Escuela Las Rocas es la mejor del futsal. Y en otras materias también dice: aprueban 3.400 millones para comprar helicóptero de la FACH. Oiga, Instituto Teletón ya cumple en Antofagasta 45 años prestando servicios, por supuesto, a la comunidad. Y usuarios del transporte recibirán beneficios al pagar con la tarjeta. Estos son los titulares que trae el viernes 3 de julio. Aquí la estrella. 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La estrella de Tocopilla. Nos vamos con Pandora y ¿Cómo te va, mi amor?

0: Bueno, y seguimos aquí en la nueva mañana actual, pero yo no le puedo dejar de pasar estos consejitos, porque si usted necesita cambiar su neumático ahora que, por ejemplo, va a la Tirana porque lo necesita tener en buenas condiciones, no tiene ni la calidad ni la variedad que usted necesita, Neumafranca entonces es opción. 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
0: Oiga, y seguimos aquí en la nueva mañana actual. Hoy cancelaron el concierto de BTS, están buscando otra alternativa. ¿Qué le parece a usted? Las ARMY se van a ir con todo, la gente está pero furiosa. Sobre todo, ellos tienen una fanaticada, todos los K-pop tienen una fanaticada que no se menciona cuánto es. Le digo porque tengo una hija que le gusta el K-pop y cuando fui a alguno de los conciertos, yo pensaba que no iba a haber mucha gente y... No, muchísima gente, muchos sí niños, pero también muchas personas ya adultas, sobre 18 años, sobre 20, 23 años, que le encanta todo lo que es el mundo del K-pop. Así es que yo creo que ante esa situación, cuando la anunciaron tanto tiempo, porque la entrada no son baratas, BTS, no son nada de barata, ¿cómo no lo dicen antes? Digo yo, ¿cómo están estas cosas? Decían que no lo tenían confirmado. ¿Usted cree que una productora se va atrever a traer un concierto tan grande de esas dimensiones sin la confirmación de un estadio? Yo no lo creo. Nos vamos con más música. No me voy a ir a BTS, sino me voy a ir más antes, mucho más antes. Algo de las canciones viejitas pero bonitas con Leo Dan y Te Prometido.

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Oye, al ritmo de Isabel Pantoja, le quiero entregar una información porque las zanjas de la frontera norte, las obras ya en Chacayuta alcanzan el 100% y el Conchane superan el avance del 60%. Ya el gobierno informó que la ejecución de las zanjas fronterizas del Conchane en la región de Tarapacá lleva más del 60%, mientras en Chacayuta, Arica ya tiene el 100% de avance. Como el plan Escudo Fronterizo, el objetivo de estas es generar una medida de control físico para prevenir los delitos asociados a las zonas fronterizas como narcotráfico, robo de vehículos e ingreso salida irregular de personas. De acuerdo con el Ejecutivo, el avance en Chacayuta es un 100%, siendo 6.750 metros de zanja. Ya el suelo excavado presenta mayor cohesión en la costa, a diferencia del sector colindante de la Ruta 5. Así es que en Colchane, en tanto, la construcción alcanza un 63,3%, que corresponde a 4.179 kilómetros en un total de 6.600 kilómetros de zanja evasiva. Para la ejecución de esta zanja se hizo un trabajo a largo plazo con las siguientes máquinas. Bueno, acá nombré las máquinas que se utilizaron para esta zanja. Así que ya están en ese porcentaje de avance, ¿no es cierto? La zanja esa hechas en Colchane y en Chacayuta. ¿Sigue escuchando? Por supuesto, Así Fue, de Isabel Pantoja, solo en la 102.9.

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Bueno, y continuamos aquí en la nueva mañana actual, son las 12:19. Como yo les mencionaba, que está la Tendalá en las redes sociales, en las noticias igual, por la eliminación del concierto, ¿no es cierto?, de los BTS. Y les voy a mostrar, por supuesto, lo que dice la Seremi, ¿no es cierto?, del deporte, Natalia Duco, frente a esto. La respuesta, ella dice, es algo sobre la suspensión del concierto de BTS, es imposible cancelar algo que nunca fue confirmado, manifiesta ella. La ministra del deporte, Natalia Duco, se refirió a la suspensión de los conciertos de BTS en el Estadio Nacional, aseguró que el Instituto Nacional de Deporte, IND, nunca autorizó el uso del recinto para presentaciones que estaban programadas para octubre. La secretaria de Estado sostuvo que la productora comenzó la venta de entradas pese a que aún no existía decreto que confirmara oficialmente la realización de los shows. ¿Ya? Es imposible cancelar algo que nunca fue confirmado. Duco así afirmó en conversaciones que IND nunca aprobó las fechas para los conciertos, por lo que descartó que se tratara de un evento previamente autorizado. Es imposible cancelar algo que nunca fue confirmado. El Instituto Nacional de Deporte nunca confirmó los decretos de confirmación que suelen hacer en estos casos en las fechas que señaló. La ministra agregó que la productora de G-Medios está en conocimiento y que sabía que no habíamos confirmado el decreto e igual se vendieron las entradas. Según explicó Duco, los informes técnicos del IND concluyeron que el montaje propuesto contempla un escenario de 360 grados ubicado en el centro del Coliseo con una estructura que supera las 600 toneladas. La secretaria de Estado afirmó que ese montaje no solo dañaría el césped del Estadio Nacional, sino que también podría afectar la realización de la agenda deportiva prevista para los siguientes meses. Estamos dando opciones y soluciones para dar facilidades para que BTS venga a Chile y las ARMYs tengan su concierto, aseguró. Además, sostuvo que si el montaje cambia y se garantiza la continuidad de las actividades deportivas, el gobierno no tendría inconvenientes en autorizar el evento. Cabe consignar que los conciertos en Chile están programados para el 14, 16 y 17 de octubre. Y quiere que le diga, las entradas no son nada de barata. Así que, ¿qué es lo que va a hacer la productora de G-Medios para que esto pueda efectuarse? Vamos a ver aquí si van a devolver. Ojalá que venga BTS, porque igual es un grupo de los importantes dentro del K-pop. Y es importante que este tipo de grupos venga, porque ¿sabe qué? Yo siento que esto igual siente un precedente. Porque van a querer venir grupos o artistas de gran renombre que requieren un escenario robusto, acuático. Van a querer venir a Chile después de que esto pase. Ahí yo creo que lo van a empezar dos veces porque van a decir, pucha, realmente es demasiado, a lo mejor problema en Chile para poder implementar un show de una envergadura distinta. Bueno, dicho esto, Shakira estuvo acá en Chile, estuvo en el Estadio Nacional y al principio tuvo un problema, acuérdense que también se suspendió del armado del escenario, pero igual después, posteriormente vino. Y nos vamos con Shakira de su álbum Pies Descalzos. Para mí, uno de los mejores álbumes que ha tenido Shakira. Vamos con Estoy Aquí.

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5: ¿Cuántas veces hemos mirado el reloj en el frontis de la Escuela Carlos Condel de la Asa y nos hemos preguntado cómo llegó hasta ahí? La respuesta la tiene el destacado historiador Damir Galás Mandakovich Fernández, quien nos relata que este reloj, en sus primeros años de vida, fue comprado por los trabajadores y la compañía Colla Sur, trayéndolo desde Inglaterra, construyendo una torre e instalándolo en la pulpería de Colla. La torre construida de pino Oregón tiene una cúpula estilo árabe, marcando el devenir de la memoria del campamento minero. Posteriormente, en el año 1975, la compañía dejó de funcionar. Fue entonces cuando la empresa SQM, dueña del campamento, dona el reloj a la municipalidad de Tocopilla el año 1983, cuando Casimiro Busanich era alcalde de Tocopilla. Se instala la torre donde hoy la vemos, siendo inaugurada el 29 de septiembre de ese mismo año. Este reloj sintetiza no solo la historia de La Pampa, sino también se articula la historia del puerto salitrero, hoy el único de nuestro país.
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0: Bueno, y seguimos aquí en la nueva mañana de Actual, pero antes de continuar con la buena música, por supuesto, de esta emisora, yo le quiero mencionar a nuestros auspiciadores que, al igual que ustedes, día a día se encuentran acá en la nueva mañana de Actual. 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
0: Y seguimos con más música antes de terminar aquí en la 102.9. Nos vamos con Te Mando Flores de Fonseca.

0: tenga lo mejor.
1: Bueno, al ritmo de Juanes me despido, semana corta, y espero que la hayan disfrutado. Descanse el fin de semana si es que puede, y nos escuchamos el lunes, siempre para cuando algunos Dios para otro universo, pero sobre todo usted quiera sintonizar aquí la 102.9, la nueva mañana de Actual, o también en www.actualfm.cl. Vibren lindo, sean mejor que ayer, es lo único que como comunicadora yo les pido. Chao, chao, un besito, nos escuchamos el lunes.

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2: Son las 13 horas. Aló, 9 minutos.
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1: La soledad es una estación de madrugada, un beso al viento, una canción desesperada. No sé si fue una buena idea el decir adiós. Es Ana Torroja y su éxito de 1997, A Contratiempo.

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1: A veces me pierdo pensando que no hay nada que buscar. Me gustas como antes, adoro esa forma de pensar. Es Sonora, con el tema Besos Fáciles, del año 2009.

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2: Son las 13 horas 58 minutos.
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1: El amar es el cielo y la luz. Ser amado es total plenitud. Es el mar que no tiene final. Es la gloria y la paz. Es José José y su éxito de 1977, El amar y el querer.

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2: Son las 2 de la tarde, 29 minutos.
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1: Ven, entrégame tu amor para calmar este dolor de no tenerte, para borrar con tus caricias mis lamentos, para sembrar mis rosas nuevas en tu vientre. Es Alejandro Fernández y su éxito Si tú pudieras, de 1997.

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1: No hay un cielo negro, hay un cielo blanco, hay un cielo inmenso para mirarlo. No hay un mundo negro, hay un mundo blanco, hay un mundo inmenso que hay que cuidarlo. Es Basilio y su clásico de 1977, Cisne de Cuello Negro.

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1: Son las 3 de la tarde, 32 minutos.
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Con una sonrisa puedo comprar la mirada dura de mi enemigo. Con una sonrisa compro el dolor de aquel que dejó en la tierra su corazón. Es José Luis Perales y su éxito de 1978, Compraré.

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5: Qué rico estos arándanos, mamá. ¿De dónde son?
6: Del desierto.
5: ¿Cómo del desierto? Imposible. ¿Cómo van a crecer arándanos en

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1: Tanta inteligencia artificial a mí me tiene un poco mal, o existencial. Es que falta inteligencia emocional y yo no puedo procesar tanto dinero.

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1: Estoy naufragando en este mar que solo habla de ti. Amor es más que amor lo que yo siento. Loco sentimiento aquí en Sorrento. Es Nicola Di Bari, su éxito de 1986. Sorrento.

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2: En plena avenida 18 de septiembre, nos encontramos con parte importante de nuestra historia tocopillana. ¿Quién no se juntó con otra persona en la locomotora? Esta locomotora pertenecía a la compañía salitrera Anglo-Chilean Nitrates and Railway Company Limited. En ella se realizó la inauguración del ferrocarril, llevando los carros con la comitiva del presidente José Manuel Balmaceda el 14 de marzo de 1889. Luego, recorrería la ruta recién abierta hacia el Toco a partir del 15 de noviembre de 1890. Esta locomotora fue construida por Manning Walder & Company y posteriormente fue una donación de la compañía para el Día de Tocopilla en el año 1959. Donación que constantemente ha sido restaurada tanto por vecinos como por el municipio, ya que su exposición a actos de vandalismo y rayados es altísima al encontrarse en un sector muy transitado.
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1: No te engaño al pedirte perdón por el daño que pude causarte. No des vueltas buscando un culpable. Culpable soy yo. Es José Luis Rodríguez y su clásico de 1983. Culpable soy yo.

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5: Hola, así nos encontramos para este día viernes con los astros y las estrellas. Nos encontramos alegres, con ánimo, con cariño. Es que el día viernes siempre resulta interesante. Y vamos a comenzar además con buenos invitados, buen horóscopo. Tenemos todo listo para acompañarte durante esta hora. Vamos a comenzar escuchando uno de los más grandes éxitos de Nino Bravo. Esta canción que grabó en 1970 el cantante español, que falleció prematuramente, viene ahora en esta interpretación del mexicano Pepe Aguilar. Te quiero, te quiero.

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Vamos entonces con el horóscopo para este día viernes. Quiero que estés muy atenta, muy atento, Aries. Marte, tu regente, transitará durante un mes por la casa tercera, incrementando tu actividad tanto física como sobre todo mental o intelectual. Pero también aumentará el riesgo de que tengas tensiones o conflictos con personas que te rodean, familiares, amigos, vecinos y hasta con los compañeros de trabajo. Tauro. A partir de este momento, Marte transita durante alrededor de un mes por la segunda casa de tu signo y debes tener cuidado porque tenderás a hacer imprudencias o correr más riesgos de los asumibles para ganar dinero o solucionar problemas financieros. Te volverás más competitiva, más competitivo y audaz, pero no dejarás de ser realista. Para Géminis, Marte entra en Géminis y permanece en el signo durante el mes de julio. Su influencia hará que te vuelvas más audaz, valiente, astuto, astuta y osados. Va a potenciar tu voluntad e incrementar tu actividad, así como un mayor sentimiento de independencia y competitividad. Ten mayor cuidado con los accidentes, Géminis. Marte entra con mucha fuerza a todos los signos. Escuchemos ahora a Sin Banderas, Sirena.

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1: Vamos ahora con el horóscopo para Cáncer. A partir de este momento, Marte transita por la casa 12 de Cáncer durante algo más de un mes y eso dará un mayor riesgo de tener que enfrentarte a enemistades, envidias o rivalidades, o incluso a ti misma, que pueda llegar a convertirte en tu propio enemigo, en tu propia enemiga. Es importante que tomes las cosas con mayor serenidad. Leo, Marte en tu signo durante un mes en una posición más favorable para ti. Te traerá la ayuda de amigos o protectores, aunque también aumentará el riesgo de que puedas tener un desengaño o un conflicto con alguno. No obstante, va a ser un tránsito favorable para luchar por tus sueños más íntimos, Leo. ¿Y para ti, Virgo? Bueno, Marte tendrá una influencia poderosa sobre tu destino y te traerá realizaciones o éxitos, aunque todo ello con abundante lucha y corriendo riesgos. Además, vas a dar lo mejor de ti en los peores momentos. Triunfarás sobre enemigos y sobre graves dificultades y retos laborales. Marte presente entonces a partir de este día viernes. Seguimos disfrutando con nuestros invitados. Es Miguel Bosé, Sol Forastero.

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4: Estamos con Astros y Estrellas, acompañándote con grandes estrellas invitadas como Pablo Alborán y Solamente Tú.

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1: Proponte cumplir esa pequeña meta que llevas rato posponiendo. Sin excusas, hoy vas a empezar con determinación a cumplir esa pequeña meta realista que llevas tiempo posponiendo, ya sea iniciar un hábito o dejarlo, empezar a leer ese libro. Escribe todos esos hábitos que te encantaría tener a diario y forma una rutina con ellos.

Vamos ahora con los astros para Libra. Estás de suerte porque el planeta Marte va a realizar un tránsito de un mes de duración muy favorable para ti. Podrás canalizar favorables y acertadamente tus energías vitales y tus luchas y esfuerzos te llevarán al triunfo en tus asuntos comerciales, mundanos, sociales. Viajes afortunados, pero llenos de aventura, Libra. Escorpio. El importante tránsito de Marte por la octava casa de Escorpio, que a lo largo de un mes va a incrementar tu lado más apasionado y volcánico, tanto en el amor y el sexo como también de cara al trabajo y los objetivos financieros. Hay mayor tendencia a correr riesgos en los asuntos financieros y materiales. Y para ti, Sagitario, Marte, durante algo más de un mes, va a transitar por tu séptima casa, atrayendo mayor riesgo de conflictos o incluso de rupturas con tus socios de trabajo. Esta posición también favorece las uniones sentimentales que estén basadas en una fuerte atracción física o emocional. Trata de ser prudente con todo ello, Sagitario. Y para acompañarte con la música, ellos son Río Roma. 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
1: Y avanzamos hasta llegar a los astros para Capricornio. A partir de este momento, Marte transita por la sexta casa de Capricornio y a consecuencia de ello vas a desplegar una intensa actividad, sobre todo en el trabajo y los asuntos materiales. Pero debes sujetar tu carácter, ya que hay riesgo de que tengas conflictos con tus jefes o compañeros de trabajo. Acuario, tienes suerte, porque durante el mes de julio Marte transita en una posición muy favorable para Acuario, atrayéndote suerte y éxitos tanto en el ámbito laboral y material como también en el amor, la vida íntima y los placeres. Triunfo sobre obstáculos o dificultades en el camino de tu vida, Acuario. Y Piscis, bueno, durante este mes Marte va a transitar por la cuarta casa de Piscis, muy relacionada con la familia y la vida sentimental, y por un lado intensificará tu actividad en el hogar, pero también te podrá traer algunas tensiones o conflictos familiares y además con personas con quienes convives. Ten prudencia en lo que dices y en cómo lo dices. Ahí está, Marte presente en estos 12 signos del zodiaco que recorrimos con los astros y las estrellas. Es Ricardo Arjona.

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1: Te hemos acompañado durante esta hora con tanto ánimo, con tanto cariño, que te invito para que el próximo lunes nos volvamos a encontrar. Vamos a estar pendientes de todo lo que pase con Marte, Júpiter, Venus, en fin, con todos los astros, pero también con todas las estrellas. Cuídate mucho, pásalo bien, disfruta el fin de semana. Si tomas alcohol, ya sabes, no conduzcas ningún tipo de vehículo. Cuídate y cuida a los demás. Nos encontramos el lunes. Y aquí están Jessie, Joy y gente de zona. 3 AM.

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1: Hoy la soledad se sienta a mi mesa. Me invita a brindar por esta tristeza, una sensación inevitable al fin. Si faltas tú, voy a morir. Es José Feliciano y su éxito de 1990, Porque te tengo que olvidar.

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1: 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Es Rayleigh Barba con su tema del año 2011, Amor del Bueno.
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1: ¿Cuántas veces hemos mirado el reloj en el frontis de la Escuela Carlos Condel de la Asa y nos hemos preguntado cómo llegó hasta ahí? La respuesta la tiene el destacado historiador Damir Galás Mandakovich Fernández, quien nos relata que este reloj, en sus primeros años de vida, fue comprado por los trabajadores y la compañía Colla Sur, trayéndolo desde Inglaterra, construyendo una torre e instalándolo en la pulpería de Colla. La torre, construida de pino oregón, tiene una cúpula estilo árabe, marcando el devenir de la memoria del campamento minero. Posteriormente, en el año 1975, la compañía dejó de funcionar. Fue entonces cuando la empresa SQM
3: dueño del campamento, dona el reloj a la Municipalidad de Tocopilla el año 1983, cuando Casimiro Busanich era alcalde de Tocopilla. Se instala la torre donde hoy la vemos, siendo inaugurada el 29 de septiembre de ese mismo año. Este reloj sintetiza no solo la historia de La Pampa, sino también se articula la historia del Puerto Salitrero, hoy el único de nuestro país.
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12: Hola, ¿cómo están? Les saluda con muchísimo cariño Leonard Martz, para invitarles a partir de este instante a disfrutar de una selección de canciones, artistas y agrupaciones, que ya sea en las décadas del 70, 80, 90, pero también disfrutando de éxitos del nuevo milenio con un denominador común: canciones, artistas y agrupaciones que han dejado huella. Por ejemplo, vamos a comenzar con una canción que en su versión en español alcanzara un gran impacto en el año 2000. Primeramente, bajo el nombre de Come On Over, obviamente en su versión en inglés, y luego, bajo el título de Ven Conmigo, en ambos casos con Cristina Aguilera, este éxito se convirtió en número uno en todo el planeta. Iniciamos este viaje al ayer con esta canción de nombre Ven Conmigo, en la voz de Cristina Aguilera.

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1: Somos Canciones Lejanas, su versión latina, y llega el momento de compartir otra propuesta más de la ruleta musical. En este caso vamos a dar la bienvenida a un destacado artista nacido en Uruguay, como es el caso de Sergio Facchelli, quien en el año 1987 nos entregó la canción Y qué sé yo qué sé, una canción que al año siguiente fue tomada por Eduardo Valenzuela, artista chileno, para entregarla como tema central de Bellas y Audaces de Televisión Nacional de Chile. Pero en este caso recordamos la versión original de Sergio Facchelli de 1987 para Y qué sé yo qué sé.

0: Somos Canciones Lejanas, versión latina, compartiendo junto a ustedes este gusto, este placer por recordar. Vamos a dar otro salto en el tiempo. Vamos a viajar al año 1978. Mire usted cómo trabaja nuestra máquina del tiempo. En este caso, para dar la bienvenida a Franco Simone, La Llave.
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1: Somos Canciones Lejanas, versión latina. Desde el año 1978, junto a Franco Simone con la canción La Llave, retrocedemos aún más en el tiempo para llegar a 1969 y dar a la bienvenida a Joan Manuel Serrat. Tu nombre me sabe a hierba.
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después de escuchar a Joan Manuel Serrat con esta bellísima canción, Tu nombre me sabe a hierba, del año 1969, vamos a viajar al año 1981 para recibir a Jeanette, el muchacho de los ojos tristes.

Somos Canciones Lejanas, versión latina. Llega el momento de dar otro salto a través del tiempo. Del año 1981, junto a Jeanette, el muchacho de los ojos tristes, vamos a saltar al nuevo milenio. Puntualmente al año 2000, junto a Eros Ramazzotti, Fuego en el Fuego.

Estamos disfrutando junto a ustedes de esta selección de grandes e inolvidables éxitos. Somos Canciones Lejanas, versión latina. Vamos a recordar este éxito del año 1993 junto a Lucero, Veleta.

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Hacemos una pausa comercial y ya estamos de vuelta con más Canciones Lejanas.

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2: Avanza la hora y continuamos con este placer, con este gusto por recordar. Somos Canciones Lejanas, versión latina. ¿Desea escuchar alguna canción? ¿Desea consultar sobre el tema de publicidad? Quizás usted está con la duda, ¿cuánto costará una publicidad en este programa, en esta radio? Le invito a sorprenderse con los valores que entrega para usted Canciones Lejanas, versión latina en materia de publicidad. Hasta el día de hoy, la radio sigue siendo uno de los medios más confiables y efectivos a nivel de publicidad, no lo digo yo, lo dicen diversos estudios. Por lo mismo entregamos nuestro WhatsApp, más 569-8844-9167, más 569-8844-9167. Facebook, programa Canciones Lejanas, correo electrónico, contacto, @ cancioneslejanas.cl. Pero no olvide nuestro WhatsApp, más 569-8844-9167. Vamos a iniciar este nuevo bloque viajando al año 1986 en la compañía de Emmanuel. ¿Con qué derecho?

dos canciones lejanas, versión latina. Para continuar, nos encontramos con una canción que a lo largo de su historia ha recibido múltiples versiones y en los más variados idiomas. Hablamos de When I Need You, una canción creada por Albert Hammond y que ahora nos entrega su particular versión en nuestro idioma. Si me amaras, en la voz de Albert Hammond.

Somos Canciones Lejanas, versión latina. Para continuar de mediados de los 70, viajamos a la década del 80, puntualmente al año 1984, para recibir a Ángela Carrasco, Alguien Como Tú.

Canciones Lejanas, versión latina. Somos Canciones Lejanas, versión latina, marca registrada en clásicos. Nuestra siguiente invitada, desde antes de nacer, estaba destinada al mundo artístico. No por nada, su papá, el consagrado cantante Enrique Guzmán, y su mamá, la muy destacada actriz Silvia Pinal. Hablamos de Alejandra Guzmán, quien nos invita a viajar al año 1993 para recordar esta canción. Mírala, míralo.

somos Canciones Lejanas, versión latina. A nivel musical nos quedamos en la década del 90 para dar la bienvenida a Franco Attilio de Vita De Vito. Simplemente Franco De Vita con esta canción, clásico de 1994, Cálido y Frío.

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1: Somos Canciones Lejanas, versión latina. Para continuar, extendemos la alfombra roja para recibir a un artista simplemente inmortal, el príncipe de la canción, el señor José José, y este clásico del año 1987, Soy Así. Eso que...

en la compañía de José José con esta canción de nombre Soy Así, despedimos el programa del día de hoy. Muchísimas gracias por la sintonía y compañía y será, Dios mediante, hasta una próxima emisión de este, su espacio de recuerdos y clásicos, Canciones Lejanas, versión latina.

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